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Muchas gracias Puerto Rico. Muchas gracias por tu fuerza, por tu amor, por tu pasión, por tu entrega. Simplemente gracias por ser como eres. Hasta la próxima, los quiero mucho. 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

0: Quiero ver todos los celulares, por favor. ¿Tú ves todos los celulares, Javi?
1: La verdad no, me faltan encendedores también, man. Old school.

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¡Qué tristeza! Aquí seguimos con más temas románticos para todos los enamorados de esta noche.

0: Muchas gracias.
1: Fuerte aplauso para Bayano, gracias.

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Y también tengo mucha fe en la cicatrización del mundo. La clave está dentro de ti. Bien fácil.

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0: Son las 11 y 31 minutos.
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¿Qué tal, amigos? Amigos, ¿cómo están ustedes? Muy buenos días. Ya estamos nuevamente ya comenzando esta programación ya aquí en Radio Estrella del Mar de Achao 95.3. Ahora, los que ya están conectados con nosotros en esta presente jornada, día de hoy, primero de agosto. Un gran saludito para todos y con ustedes. Se les invita para que se queden con nuestra compañía.

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0: ¿Qué tal? ¿Cómo están? Un gusto de saludarlos. Muy buenas tardes a todos y cada uno de ustedes que ya están conectados con Radio Estrella del Mar. De achao ya para comenzar lo que va a ser esta jornada del día de hoy con la palabra nuestra de cada día. Bajo una intensa lluvia aquí en la provincia de Chiloé y parte también de la región de Los Lagos. A esta hora les acompañamos a esta jornada con la programación y ya con este espacio. ¿Qué tal? Buenas tardes.
1: Buenas tardes, colega Juanito. Buenas tardes a todos ustedes que nos están escuchando por este medio radial. Sean todos muy bienvenidos a la palabra del Señor de hoy día. Como bien lo dice mi colega, con tiempo malo, con lluvia, pero aquí estamos para entregarle el mensaje del Señor, para darle esperanza, fortaleza y fe en nuestro Padre Dios. Y antes de dar comienzo a la palabra del Señor, vamos a pedir por la señora Maruja Soto, que estuvo delicadita de salud, que ya se está recuperando, para que Dios le restaure la salud y lo siga bendiciendo. Muchas bendiciones para la familia Treviño Soto y la familia Chodil Treviño. Muchas bendiciones. Nos ponemos en la presencia del Señor, en el nombre del Padre, del Hijo y del Espíritu Santo. Amén. Rezaremos un Padre Nuestro para nuestro Padre Dios, porque Él todos los días nos hace levantarnos con vida, nos da la salud y nos ayuda a caminar por un bien mejor. Padre nuestro que estás en el cielo, santificado sea tu nombre. Venga a nosotros tu reino, hágase tu voluntad en la tierra como en el cielo.
0: Danos hoy nuestro pan de cada día, perdona nuestras ofensas, como también nosotros perdonamos a quienes nos ofenden. Y no dejes caer en la tentación, líbranos del mal. Amén.
1: El ángel a la Santísima Virgen María. El ángel del Señor anunció a María.
0: Y concedió por obra del Espíritu Santo.
1: Dios te salve María, llena eres de gracia, el Señor es contigo. Bendita eres entre todas las mujeres y bendito sea el fruto de tu vientre, Jesús.
0: Santa María, Madre de Dios, ruega por nosotros pecadores, ahora y en la hora de nuestra muerte. Amén.
1: He aquí la esclava del Señor.
0: Hágase en mí según tu palabra.
1: Dios te salve María, llena eres de gracia, el Señor es contigo. Bendita eres entre todas las mujeres y bendito sea el fruto de tu vientre, Jesús.
0: Santa María, Madre de Dios, ruega por nosotros pecadores, ahora y en la hora de nuestra muerte. Amén.
1: Y el Verbo de Dios se hizo carne
0: y vivió con nosotros.
1: Dios te salve María, llena eres de gracia, el Señor es contigo. Bendita eres entre todas las mujeres y bendito sea el fruto de tu vientre, Jesús.
0: Santa María, Madre de Dios, ruega por nosotros pecadores, ahora y en la hora de nuestra muerte. Amén.
1: Gloria al Padre, al Hijo y al Espíritu Santo.
0: Como en el principio, ahora y siempre, por todos los siglos y los siglos. Amén.
1: Padre nuestro que estás en el cielo, santificado sea tu nombre. Venga a nosotros tu reino, hágase tu voluntad en la tierra como en el cielo.
0: Danos hoy nuestro pan de cada día, perdona nuestras ofensas, como también nosotros perdonamos a quien nos ofende. Y no dejes caer en la tentación, líbranos del mal. Amén.
1: Gloria al Padre, al Hijo y al Espíritu Santo.
0: Bueno, en principio, ahora y siempre, por todos los siglos y los siglos. Amén.
1: En este momento pongamos atención y los que están en su casa escuchándonos en este momento, vamos a leerle el Santo Evangelio. Y los que tienen su Biblia o su Nuevo Testamento, búsquenlo en Mateo, en San Mateo capítulo 14, versículo del 1 al 12. Escuchemos con atención la lectura de hoy.
0: En aquel tiempo oyó el letrasca Herodes lo que se contaba de Jesús y dijo a sus cortesanos: ese es Juan el Bautista, que ha resucitado entre los muertos, y por eso la fuerza milagrosa actúa en él. Es que Herodes había mandado a prender a Juan y lo había metido en la cárcel, encadenado por motivos de Herodías, mujer de su hermano Filipo, porque Juan le decía que no le era lícito vivir con ella. quería mandarlo a matar, pero tuvo miedo de la gente que lo tenía por profeta. El día de cumpleaños de Herodes, la hija de Herodías danzó delante de todos y le gustó tanto a Herodes que juró darle lo que pedía. Ella, intrigada por su madre, le dijo: dame ahora mismo en una bandeja la cabeza de Juan el Bautista. El rey lo sintió, pero no el juramento, y los invitados ordenó que se la diera y mandó a decapitar a Juan en la cárcel. Trajeron la cabeza en una bandeja, se la entregaron a la joven y ella se la llevó a su madre. Sus discípulos recogieron el cadáver, lo enterraron y fueron a contárselo a Jesús. Palabra de Dios.
1: Gloria a ti, Señor Jesús.
0: Vamos a proceder también a escuchar y aprender un poco más de este evangelio con el con esta reflexión.
1: Reflexión, ya. Vamos a la reflexión del Santo Evangelio de hoy día. Como dice la lectura bíblica, Juan el Bautista estaba preso por Herodes Antipas. La razón era que lo había denunciado porque Herodes se había casado con Herodías, dice, la esposa de su hermano. Y Juan le decía que eso era ilícito. Herodes entonces en ese momento le empezó a tener rabia y lo único que quería era matarlo. Pero a la vez le tenía tanta rabia a Juan el Bautista, pero igual le tenía un respeto a Juan, porque sabía que era un hombre justo. Pasa lo siguiente: que en el cumpleaños de Herodes, la hija de Herodías, Salomé, bailó y el rey quedó encantado con el baile de Herodías. No sé si quedó encantado por el baile o porque le gustó a ella, ¿no? Pero dice, le dice delante de todo el público: pídeme lo que quieras hasta la mitad de mi reino. Ella en ese momento, ella, aconsejada por su mamá, pidió la cabeza de Juan el Bautista en una bandeja. Y Herodes no tuvo nada más que acatar lo que él había dicho, porque él lo había prometido delante de toda la multitud. Entonces no podía quedarse menos y renegarse, a pesar del respeto que le tenía a Juan el Bautista, mandó a decapitarlo en la cárcel. Lo más importante de esta historia, que Juan el Bautista fue fiel a Jesús, fue fiel a su fidelidad a la verdad. Juan no se cayó en ningún momento, aunque le costara la vida. Denunció la injusticia, aunque fuera del rey. Aquí vemos cómo se está nombrando en esta lectura bíblica el poder y la vanidad. Herodes tenía miedo, pero se dio por orgullo y por el que dirán. Ahí está el poder y la vanidad. Acá estamos viendo la inocencia versus maldad. Murió un profeta de Dios por un capricho en una fiesta. Murió un profeta de Dios por decir la verdad, por aclarar la verdad. Y Herodes, para no quedar mal, prefirió matar a un profeta. Cuando sus discípulos le comentaron a Jesús que habían matado a Juan el Bautista, Jesús se enteró y se retiró a un lugar apartado para orar. No fue a la pelea, simplemente fue a orar. Y sus discípulos de Juan el Bautista le dieron sepultura al profeta. Es una muerte, dice, que nos recuerda que a veces es una muerte que nos recuerda que a veces seguir a Dios trae consecuencias, pero que la verdad vale más que la vida. Como ustedes saben, Juan fue el último profeta. Vivía en el desierto con ropa simple, comiendo lo que había. Su misión era una sola cosa: preparar el camino del Señor y decir la verdad. Juan el Bautista no le tuvo miedo a Herodes. Podía haberse quedado callado para salvarse, pero eligió ser fiel. Podemos hacer una pequeña reflexión de esto, pero a la realidad de ahora. En nuestras comunidades pasa igual. A veces vemos injusticia en la familia, en el trabajo, en la política, y cuesta hablar. Juan nos enseña que la verdad, aunque duela, libera. Y uno como cristiano, como católico, como ser humano, uno siempre tiene que ir a hablar de frente, ir siempre con la verdad, le duela a quien le duela, siempre ir con la verdad de frente. Herodes, el poder que tiene miedo. Herodes dice, escuchaba a Juan y lo respetaba. Sabía que, a pesar de todo, que sabía que Juan era justo, pero también tenía miedo de perder el poder y quedar mal con los invitados. Terminó firmando una muerte por orgullo, por un juramento hecho en una fiesta, por no desautorizarse delante de todos. Veamos la pequeña reflexión a la realidad de ahora. ¿Cuántas veces hacemos cosas que sabemos que están mal solo para no quedar mal? El poder sin Dios, se corrompe fácil, se vuelve esclavo de la opinión de otros. Herodías y Salomé, el rencor que mata. Herodías guardaba rencor y usó a su hija para conseguir lo que quería. Transformó una fiesta en un tribunal de muerte, en una desgracia, donde podía haber sido bonito, pero fue una desgracia. Veamos la reflexión de la realidad. El rencor, dice, no descansa hasta hacer daño. Cuando lo alimentamos, termina pidiendo cabeza. En cambio, Dios nos llama a perdonar, aunque cueste. Una muerte en medio de la fiesta. Qué contraste más grande. Mientras adentro había música, vino y baile, afuera en la cárcel se le cortaba la cabeza al hombre más justo. El mundo muchas veces celebra mientras los profetas sufren. Veamos la reflexión de la realidad de ahora. Nos llama a no anestesiarnos, a darnos cuenta de quién sufre mientras nosotros festejamos. En la fiesta religiosa de Chiloé pasa al revés. La fiesta nace de la oración, del sacrificio, de la promesa. Se vive, se celebra, pero sin olvidar del otro. Los discípulos de Juan el Bautista entierran a su profeta. La historia no termina con la bandeja, termina con discípulos que recogen el cuerpo y le dan sepultura digna. Y con Jesús que se retira a orar. En esta reflexión que vamos a la realidad, tengamos siempre presente, Dios no abandona a sus testigos, aunque el mundo los calle, siempre habrá quien recoja su testimonio. La sangre de los mártires es semilla, y la oración es donde encontramos fuerza cuando vemos tanta injusticia. Esa sería la reflexión del día de hoy del Santo Evangelio que se acaba de leer. Y es bonita la reflexión y la lectura porque nos da muchas enseñanzas. Una enseñanza de vida que uno tiene que aprender a vivir. Para esto le vamos a dar gracias al Señor y vamos a rezar un credo donde confirmamos su fe de católico, de cristiano, de que creemos en su promesa, de que creemos en su amor. Creo en Dios Padre Todopoderoso, creador del cielo y de la tierra. Creo en Jesucristo, su único Hijo, nuestro Señor, que fue concebido por obra y gracia del Espíritu Santo. Nació de Santa María Virgen. Padeció bajo el poder de Poncio Pilato. fue crucificado, muerto y sepultado, descendió a los infiernos, y resucitó entre los muertos, subió a los cielos, Padre Todopoderoso, debería a juzgar a los vivos y los muertos, en el Espíritu Santo, en la Santa Iglesia Católica, la comunión de los santos, el perdón de los pecados, los muertos y la vida eterna. Amén. Gloria al Padre, al Hijo y al Espíritu Santo.
0: Pero en el principio, ahora y siempre, por todos los siglos y los siglos. Amén. ¿Vamos a un corte musical?
1: Eso, ya estamos. Me parece muy bien.
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0: Ya estamos de vuelta a esta hora de la jornada, ya de la tarde. En este día de hoy ya faltan solamente 15 minutos para las 13 horas, una de la tarde. Vamos a entregarles también a dar gracias a Dios por lo que siempre nos ha dado todos los días, a pesar de este mal tiempo que hemos pasado, ¿verdad? Pero aparte de aquello, agradezcamos también por la vida, por la salud, por todo lo que siempre nos da todos los días, y que nos siga bendiciendo. Gracias, Señor.
1: Gracias, Señor. Gracias, Señor, por todas las bendiciones que nos entrega día a día. Gracias, Señor, porque hoy día Jesús Nazareno Peregrino va a salir de la comunidad de Palqui para ir en visita a la comunidad.
0: O sea, sale de Tolqui
1: a Palqui. De Tolqui a Palqui, perdón. Sí. De Palqui, claro. De Tolqui a Palqui va en visita a la comunidad de Palqui. Así que muchas bendiciones, que Dios le siga fortaleciendo en la fe a esa comunidad y a la comunidad que lo despide también. Lluvias de bendiciones, que el Señor lo siga fortaleciendo y le siga dando fuerza para seguir adelante, y a la comunidad de Parque también. También quiero agradecer, quiero dar las gracias al Señor por los milagros que nos ha hecho, por la salud, por estar vivo,
0: por la vida, por
1: estar vivo, porque todos los días nos despertamos y lo primero que uno debe dar gracias a Dios, porque vemos la luz del día.
0: Por un nuevo día.
1: Por un nuevo día, porque estamos bien, porque tenemos nuestra familia, aunque tengamos pocas cosas, pero debemos dar gracias a Dios, porque tenemos un techo donde cobijarnos con el tiempo malos. Por eso, gracias, Señor.
0: Gracias, Señor.
1: También pedir por los enfermos, para que Dios les vaya restaurando la salud y que sean pacientes, que no sean impacientes, que de la noche a la mañana nadie se sana, pero con fe, con esperanza, lo podemos lograr. Roguemos al Señor.
0: Escúchanos, Señor, te rogamos.
1: También, Señor, te pedimos por la salud de mi... Te pido por la salud de mi colega Juanito, por Miriam Payacar, que día a día tú lo vayas restaurando su salud, lo vayas sanando de sus dolores que ella tiene, y dale fuerza para seguir adelante. Roguemos al Señor.
0: Escúchanos, Señor, te rogamos.
1: También te pido por todas esas personas que no confían en, que no creen en ti, que son rebeldes. A lo que su rebeldía se convierta en amor, se convierta en fe, se convierta en esperanza y se convierta en amor. Roguemos al Señor.
0: Escúchanos, Señor, te rogamos. Bueno, pidamos por nuestros adultos mayores, que con estas inclemencias del tiempo lo están pasando mal por el frío, por falta de insumos, para que Dios también pueda proveer y pueda dar mayores provencias entre la salud, el cuerpo y el alma. Roguemos al Señor.
1: Escúchenos, Señor, te rogamos.
0: Pidamos también por aquellas familias que lo han perdido todo con esta inclemencia del tiempo. Hemos visto a través de los medios de comunicación la parte norte de nuestro país, donde no han estado preparados para la lluvia, le tocó vivir este trance de mal tiempo que no ha dejado tregua, ¿eh? Ha dejado grandes pérdidas en sus hogares, inundaciones, ha arrastrado sus casas, ¿ya? Por las crecidas del río, deslizamiento de tierra, lo han perdido todo, ¿eh? Lo poco que han tenido se lo han perdido, pero por la misericordia de Dios, para que ellos puedan seguir adelante con sus familias, y más donde hay adultos mayores y niños. Roguemos al Señor.
1: Escúchenos, Señor, te rogamos.
0: Por nuestros niños que ya han vuelto de vacaciones a los referentes estamentos educacionales, para que puedan salir este año con el sueño de cada uno y puedan tener buenos rendimientos, para que Dios los cuide y también los proteja y pueda protegerlos. Roguemos al Señor.
1: Escúchenos, Señor, te rogamos.
0: Pidamos por las personas enfermas, los que están en diálisis, los que están en tratamiento médico. Ustedes saben que siempre dicen que el cáncer no tiene cura. Yo creo que sí. Porque hay un médico que es mucho más universal. Y todos lo conocemos, que para él nunca nada es imposible. Él pueda colocar sus manos a esas personas que están sufriendo de esa enfermedad. Te lo pedimos, Señor, que sane esas personas, sane la familia, porque detrás de esa persona hay familia detrás también.
1: Exactamente.
0: Que han sufrido. A lo mejor todos tenemos cáncer, sí, pero uno más desarrollado que otro. Pero a lo mejor esa prueba que Él manda, lo podamos sobrellevar, tal como Él llevó la cruz por nosotros y dio la vida por nosotros. Y a esa familia que lo que están pasando mal, para que puedan tener la mejoría, para que puedan tener también la fuerza para seguir viviendo con esa enfermedad, para que Dios también lo pueda tener misericordia de ellos. Roguemos al Señor.
1: Escúchanos, Señor, te rogamos.
0: ¿Alguna petición especial?
1: No. Vamos a hacer un salmo. Dicen: Alaben al Señor porque es bueno, porque es eterna su misericordia. Que así digan los rescatados por el Señor, lo que Él le rescató del enemigo, los que Él reunió de diferentes naciones, del oriente al poniente y del norte al sur. Anduvieron errantes por el desierto y la soledad sin hallar camino de ciudad habitada. Iban hambriento y sediento, y ya se le acababa la vida. Clamaron al Señor en su angustia y los libró de sus aflicciones. Los condujo por caminos rectos y así llegaron a la ciudad poblada. Den gracias al Señor por su bondad y por sus maravillas en favor de los hijos de los hombres. Porque Dios debe ver a los sedientos y repletó a los hambrientos. Estaban sentados en sombras de muerte, atados por miserias y cadenas, por haber quebrantado las órdenes de Dios y despreciado las disposiciones del Altísimo. Por eso los humilló con mil miserias. Sucumbieron y no hubo nadie que viniera a socorrerlos. Clamaron al Señor en sus angustias y Él los libró de sus aflicciones. Los sacó de sombras y oscuridades y rompió sus cadenas. Den gracias al Señor por su bondad, por sus maravillas, en favor de los hijos de los hombres. Pues hizo añico las puertas de bronce y los cerrojos de duro fierro. Enfermaban por causa de sus maldades y eran afligidos por sus delitos. Sentían asco de la comida y llegaron a las puertas de la muerte. Clamaron al Señor en su angustia y Él los libró de sus aflicciones. Mandó su palabra para sanarlo y sacarlo de su ruina. Den gracias al Señor por su bondad, por sus maravillas, en favor de los hijos de los hombres. Y ofrezcan sacrificio de alabanza y cuenten alegremente sus maravillas. En su nave entraron el mar y vieron sobre sus aguas inmensas. Vieron las obras del Señor y sus maravillas del océano. Dio la orden y sopló un viento huracanado que levantaba las olas. Este salmo nos da la confianza que, de, que Él nunca nos abandona, que Él siempre está con nosotros. Y Él siempre nos fortalece. Para las personas que estamos pasando por un momento muy difícil de enfermedades, este salmo nos ayuda a fortalecernos. Que el Señor nos siga restaurando nuestra salud y nos siga dando paz y amor en nuestro corazón. Roguemos al Señor.
0: Escúchanos, Señor, te rogamos.
1: Y para esto le vamos a rezar una salve a nuestra mamita Virgen y a nuestro papito Dios, diciendo: Padre nuestro que estás en el cielo, santificado sea tu nombre. Venga a nosotros tu reino, hágase tu voluntad, que sea como en el cielo. Danos hoy nuestro pan de cada día. Perdona nuestras ofensas, como también nosotros perdonamos a los que nos ofenden. Y no nos dejes caer en tentación y líbranos del mal. Amén. Antes de dar término, quiero dar una visita.
0: Así es, amigos, estamos entregándole también esta programación mientras está buscando la visa y nuestro colega. Hay un poquito de paciencia nomás. También, sí, antes de despedirnos, también vamos a rezar una oración, pero a veces al final, ¿eh? Una oración para la familia, para que estén atentos también a esta linda oración a la familia, ¿ya? Así que así estamos también con la programación de lo que es Radio Estrella del Mar.
1: Sí.
0: 95.3. Y ahora sí.
1: Ya voy a pasar un aviso de mi comunidad de Castro, de la comunidad Gamboa Alto, de la Capilla Virgen de Gracia de Gamboa. La encargada de la fiesta de la comunidad de la Virgen de Gracia da a conocer que el día jueves 28 se da comienzo de la novena de la Virgen de Gracia, comenzando el día 28 a las 20 horas y terminando el día 5 de septiembre a las 20 horas, para luego finalizar a las 5 de la el día 6 a las 5 y media de la mañana, con una diana hasta las 7 y media, y se dará aviso para la Santa Misa. Eso sería el aviso de la familia, que se acaba la fiesta de este año, Carmen Quinchén Raquil y sus hijos. Invita para la novena.
0: Muy bien, ¿eh? Bueno, ¿hay un horario de la misa para confirmar? O sea,
1: está para confirmarse el horario.
0: El horario, entonces ahí atento, entonces ya cuando ya se esté por confirmar ya el horario de misa, para que estén atentos, ¿ya?
1: Y para las personas, familias que quieran ir a la novena de la Virgen de Gracias, están todos invitados.
0: Bien, ¿ya? Bueno, antes de finalizar, bueno, hablando de familia.
1: Sí. ¿Ya?
0: Vamos a entregar esta oración dedicada a todas las familias. Los que escuchan la radio, para usted, para todos los que escuchan.
1: Sí.
0: Y por supuesto, lo queremos también distribuirla a cada uno de ustedes. Digamos juntos, oración para la familia. Santo Dios y Padre bueno.
1: Te bendecimos por reunirnos en familia.
0: Para fortalecer el amor de nuestro hogar.
1: Te damos gracias
0: porque tú nos cuidas como Padre.
1: Por la cercanía de Jesús, Hijo tuyo, hermano nuestro, y por la fuerza del Espíritu que anima nuestra unión.
0: Trinidad Santa, familia divina, haz que nuestra casa sea tu templo y nuestra mesa un altar. Que nuestro pan sea una ofrenda y nuestro trabajo una bendición. Que nuestro matrimonio sea un sacerdocio y nuestra familia una pequeña iglesia. Virgen María, Madre del Amor, hermoso por nosotros y por toda la familia. Amén. Padre nuestro que estás en el cielo, santificado sea tu nombre. Venga a nosotros tu reino, hágase tu voluntad de la tierra como en el cielo. Danos hoy nuestro pan de cada día.
1: perdona nuestras ofensas, como también nosotros perdonamos a los que nos ofenden. Y no nos dejes caer en la tentación, y líbranos del mal. Amén.
0: Gloria al Padre, al Hijo y al Espíritu Santo.
1: Como era en un principio, ahora y siempre, por todos los siglos de los siglos. Amén.
0: Y con ellos mismos ya nos estamos despidiéndonos. Agradecer a todos y cada uno de ustedes que estuvieron junto a nosotros. Bendiciones para todos y cada uno de ustedes. Exacto. Y será hasta la próxima, si Dios
1: así. Si Dios así lo permite. Muchas bendiciones y que Dios lo siga acompañando. En el nombre del Padre, del Hijo y del Espíritu Santo. Amén.
0: Amén.

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1: Es la 1:04.
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0: Es la 1:59.
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0: La compañía de Radio Estrella del Mar ya en esta jornada, aquí en este día de hoy, día sábado primero de agosto. Se nos viene agosto, Cristiano. Sí, este, un gran saludito también para todos los Alfonsos que están de santo en el día de hoy. Saludos para todos los que ya en nombre de Alfonso. Un gran saludito también para todos ustedes, mis estimados amigos. 652-661-885-76. Llamarnos, el número está habilitado para que puedan solicitar su canción o también pasar algún avisito.
1: Me voy a quejar a la municipal.
0: Un poquito de aviso, yo tengo también para la parroquia de Curaco de Vélez. También tengo un aviso por acá.

Ya en el día de hoy, atención, aviso de la parroquia de Curaco de Vélez para esta presente jornada. Hoy día a las 4 de la tarde hay misa en Ullar Alto. Ya a las 4 de la tarde hay misa en Ullar Alto. También a las 4 de la tarde se traslada Jesús Nazareno Peregrino desde el sector de Tolkien hacia Valky. ¿Ya? Así que eso es. Para el día domingo, a las 3 de la tarde, hay misa de Jesús Nazareno en Palqui. A las 3 de la tarde. A las 6 de la tarde, como de costumbre, misa en Curaco de Vélez. Les saluda y bendice el padre Arturo Mancilla. Bien, sigamos avanzando. Esto es Alegrando Corazones bajo la lluvia aquí en la provincia de Chiloé. Y nos vamos con este siguiente temita.

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0: Son las 2:32.
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23 minutos para que sean las 2 de la tarde, o sea, para las 3 de la tarde, bienvenido. 23 minutos para las 3 de la tarde. La buena música. Yo me voy

Por ahí sí, por ahí sí. Tú estarás con la misma lluvia, oye, que está uno medio encajado que en el uno. No, aquí hay con la casa un poquito más seria la cosa, ¿no? Y tan seria tampoco, ¿para qué aguantar enojando a la gente? Saludos que están almorzando hasta ahora. Y amigos, sigamos con la música. Esto es Estrella del Mar, alegrando corazones. A las 4 de la tarde. Saludos que están junto a los otros.

buenas canciones estamos entregándoles a todos y cada uno de ustedes. Ya son las 3 de la tarde. 3 de la tarde en punto, amigos. Después de este tema musical, vamos a ir a una pausa comercial. Y nos alegrando corazones y sigamos avanzando con las canciones hasta la

0: Bueno, compañía de Radio Estrella de Mar de Achado, en esta hora de la tarde, bueno, son las 3 con 11 minutos, 3 de la tarde ya con 11 minutos, les acompañamos a esta hora, entregándoles esta programación también y con una información de último minuto, bueno, sobre este frente de mal tiempo que se ha estado sintiendo ya las últimas horas. Vamos a leer un comunicado que han subido la delegación presidencial. Atención, desde la delegación presidencial provincial de Chiloé, el delegado presidencial Fernando Borges Montesino se encuentra monitoreando la evaluación del sistema frontal que está afectando a la provincia de Chiloé. Y se espera del periodo de mayor intensidad que comience, bueno, la intensidad del viento y las respectivas lluvias que ya se están dejando sentir desde las 14 horas en adelante, por lo que se hace un llamado a la comunidad a adoptar las medidas de prevención necesarias y mantenerse informado por los canales oficiales, ¿ya? Así que eso es, mis estimados amigos, la música sigue, pero yo ya me despido, amigos, me despido por... Ya porque vamos a también a irnos ya, porque a lo mejor más tarde ya se nos viene más fuerte el viento, así que para estar resguardado, amigos, ya ya me despido y será hasta el siguiente espacio cuando estemos ya nuevamente junto a Radio Estrella del Mar. Sigan con nosotros, esto es Estrella del Mar 95.3.
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0: Son las 3 con 15 minutos.
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0: Son las 3 y 50 minutos.
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0: Son las 4 con 54 minutos.
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0: Son las 6 con 25 minutos.
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Buenas tardes, amigas auditoras, amigos auditores de Radio Estrella de Marachá. Esta es la música incidental, la música de presentación hasta ahora de este programa folclórico, neofolclórico nacional, folclore nacional de nuestro país y algunos títulos de folclore latinoamericano. Experimental hasta ahora, en marcha blanca o en pañales, como se dice. Bueno, su amigo Pedro Pablo Caranas lo invita a todos a ser partícipes de este espacio hasta las 21 horas. Pero si es eso, claro, usted también puede llamar por sus saluditos, por su título folclórico, neofolclórico y latinoamericano, de otro tiempo. Así que espero que sea de su agrado. Comienza el espacio folclórico, neofolclórico y latinoamericano a esta hora de la tarde, casi noche, o ya noche, de un día terrible de viento, de lluvia y bastante frío. Así que hay que tener cuidado con estos cambios de clima, porque sobre todo el viento. Eso. Gracias por preferir, digo, este espacio en nuestra emisora Estéreo Mar de H.

iniciando el espacio folclórico, neofolclórico de nuestro país y latinoamericano, de hoy día sábado, 1 de agosto de 2026. Saludar a Alfonso en su día de onomástico. Que lo pasé muy bien, los popular Poncho. Porque los Alfonso son los Poncho. Decía una tarde, un día, la jornada bastante mala en cuanto a climas, el puerto cerrado, mañana no sé cómo irá a amanecer, la cosa que hay que estar con cuidado, sobre todo con el viento. No hace tanto frío, pero la lluvia y el viento incesante, a cuidarse. Bueno, decía hace un rato que usted puede llamar por su salud también, por su título musical. Este programa hasta ahora, como en todavía se está armando porque hay que sacar mucha música. Yo tengo acá un libro eso de actas que encontré por ahí y voy anotando toda la música de puño y letra. Con tu bella letra, Pablito, me dijera por acá un colega de radio. Bueno, cada uno nomás con lo bonito que tiene. Vamos a escuchar a cuatro bellas mujeres de nuestro país, del neofolclor. Ahora no sé por qué ellas tenían ese nombre.

Las cuatro brujas, ese era su nombre. Ahora, ¿por qué adquirirían, o sea, por qué ellas tomarían ese nombre? Por bonita sería. Su primer voz ya falleció, Paz Undurraga. Por acá dice que es miembro, dice Paz Undurraga, María Cristina Navarro, María Elena Infante, pura Marías. María Edith Casanova, María Teresa Maino, Mireya Verdugo, Alicia Puyo, Margarita María Cruz y Ana María Honey, puras María. El bonito nombre es María. Las cuatro brujas, ellas, dice acá, folclore, música popular, tonada, refalosa. Y ellas son, bueno, de nuestro país, de Santiago. Ahí estaban con ese gran título de nombre, Ven acá, regalo mío. ¿Dónde estuviste esa noche, regalo mío? Dicen ahora con 12 minutos en el folclórico, neofolclórico y folclore latinoamericano, hasta ahora experimental. Ya tienen su música de presentación y despedida, ahí lo buscaremos el nombre, otras cositas como sellos. La persona que me llamó, disculpe, lo puedo hacer ahora durante la música, y tal vez sea para sus saluditos, para sus felicitaciones, para su título musical.

Bueno, este espacio Novelas Veredas. Bueno, tiene, porque algunos me dicen, oye Pablito, pero si es de esa parte, es de la otra. El espacio que está saliendo hace ya semanas, los días sábados, a las 7 de las 21 horas, no ve las veredas. Así que el único derecho, propósito de veredas, era Nando Parra, que escuchamos recién, Nando Parra y los Patricios, ese gran título, uno de los mejores que tiene, Mi Velorio. 1973 es este título, dice por acá la historia. El folclórico, neofolclórico y folclore latinoamericano hasta ahora de la tarde en Estrella del Mar de Allá, espacio dirigido por su amigo Pedro Pablo Cárdenas. Me llamó una auditora de la ciudad de Castro, la fiel auditora de nuestra emisora, de nuestros programas, de los otros colegas. También la auditora Lenca, que está comunicando por www.remegital.cl, y me pidió un título bien emblemático, una voz del héroe musical. Así que después de esta voz de la Patagonia, viene esa solicitud.

Bueno, me corrió la lágrima, ¿por qué? Porque, bueno, me hizo acordar mi finado papá, que él fue de la Patagonia, del país vecino y la de nosotros. Y sacar este título digo, de Pedro Mesone. Pedro Mesone, él ya falleció, él nació en Punta Arenas. Bonito es Punta Arenas, bella ciudad. Ahí está con Camino de Soledad. Bueno, la auditora Lenca de la ciudad de Castro pidió al héroe musical, a Víctor Jara, con El Cigarrito. Y me felicita mucho por la música de presentación. Yo siempre empecé en ese título musical cuando se ideó este programa acá en nuestra emisora.

Bueno, ahí estaba la auditora Lenka con su solicitud musical, Víctor Jara, El Cigarrito. Ya está dicho tantas veces acá, tal vez resulte incómodo, que él ofrendó su vida por esta música. Tiene gente que le rescata su música, gente que le produce rechazo a su música, obviamente de otra ideología, aunque reiterativo decir que él el día 11 de septiembre fue detenido en la Universidad de Técnica del Estado de Santiago, posteriormente pasó lo trasladaron al estadio Estadio Chile, donde le cortaron las uñas, le cortaron los dedos, le quebraron los dedos, las manos, y así le decían que toque la guitarra. Y otras cosas más terribles, que no es, bueno, es que debería saberse. Sí, sí, sí que le cortaron la lengua, todo eso, Víctor Jara, y fue fusilado en el estadio Chile, en el mismo estadio, el 16 de septiembre de ese año. Y posteriormente pasó a llamarse el Estadio Chile, el Estadio Víctor Jara. Así que ahí estaba el héroe nacional, que le digo yo, de la música. Vamos a escuchar el folclore latinoamericano. Ellos son capos capísimos. Este título fue solicitado al espacio.

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marcaron épocas, épocas. ¿Quién no escuchó a este cuarteto, a este grupo de la provincia de Salta, del norte argentino? Eso es lo que uno rescata, en mi caso. No empezáis el afino con el deporte. Así día sucedió. Estas cosas bellas es lo que uno rescata de su música. Este es una generación ya de muchos años. Varios integrantes. Yo creo que ahí están los abuelos, los hijos, los sobrinos, será de los chalchaleros. Sapo Cancionero. Saluditos al auditor, me felicitó mucho por las melodías. Yo le dije que iba a hacer, que hay, bueno, ya sabe, y todos saben que varios, que este programa ya está saliendo en algunos sábados, ya como seguido, pero hasta ahora armándose. El amigo auditor Adrián Díaz y familia, de ahí del barrio, le digo yo el barrio nuevo, el Bosque Verde. Y los auditores dependientes del supermercado El Rinconcito. Gracias por preferir este espacio. El siguiente título que me tincó sacarlo, porque también es del folclore o es del carnaval del norte del país vecino. Yo en el programa del día domingo a veces lo sacaba al aire como otro estilo musical, pero digamos que es parecido a su neofolclor. La voz de una bella mujer.

Esta hermosa mujer, esta bella mujer, Marcela Morelo, ella es de Buenos Aires, pero aquí estaban con ese título del carnaval del norte argentino, de por ahí por Jujuy, La Rioja, porque acá parece que una joven que se fijó en un lugareño. Y ahí salió a relucir el título Corazón Salvaje. Bello título. La siguiente pieza musical, bueno, no va a empezar tampoco el Arfino como la semana pasada, pero ya todos sabemos que esta música, este estilo que es el chamamé, es de la provincia de Corrientes del norte argentino. No es de Coyhaique, como dijera alguien por ahí. O decir que la chacarera no sabe dónde es, no saben de dónde es. Es de originaria de la provincia de Santiago del Estero. Esos dos bailes bien tradicionales de este país, que por acá cerca se toma como copia.

Ellos son de la provincia de Corrientes, que le decía, del norte argentino, ahí cerca de la frontera de Paraguay con Brasil. Los criollos de Salada, la mal peinada. Así le dicen ellos allá a las bonitas mujeres, a la compañerita, la mal peinada. Llame usted a la emisora por su título musical, de este estilo, de otros, el neofolclor, el folclor. ¿Qué le parece este espacio? Su música occidental de presentación, idea de algún nombre. Todo eso es tiene cobertura, sus opiniones de este espacio a esta hora de la noche, hasta las 21 horas. Llega el folclor chilote de... Bueno, yo tengo que sacar más títulos de esta agrupación de estudiantes de la octava región. Título de principio de los 70.

Dice acá el romance Chilote, el folclore Chilote, del conjunto Ancahual de estudiantes de la Universidad de Concepción. A ver, cuatro bellas estudiantes, cinco estudiantes, cinco varones, y hicieron de este grupo, de esta música, algo bello, hermoso. El Cielito es un baile de nuestro Chiloé, y también el Cielito de una bella mujer. Habla de los ojos, de todos los tonos, chinitos también. Ahí estaba Ancahual, con el Cielito. Llega el Temucano.

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El temucano, digo, decía Tito Fernández, mi casa. O también tiene el nombre de La Casa Nueva. La siguiente agrupación, que es de la quinta región, entre Salamanca y Valparaíso, llegan con un gran título.

bien simple, así bien austero, el título de Cuncumén. Ya. ¿Qué sacaré con quererte? Ya. La siguiente agrupación tiene que ver con el curanto. De otra zona, obvio.

Los de Ramón, el curanto. Faltan 5 minutos para las 20 horas, hasta las 21 horas, este programa folclórico, no es folclórico, de otro tiempo, y folclore latinoamericano también de otro tiempo. Ahí lo vamos armando, hay que buscar mucha música, ir anotando mucha música como apoyo, como pauta. Llega un conjunto folclórico del norte, de la zona central, que habla de una hermosa joven que va al pueblo.

Silvia, Infantas y los Cóndores. Yo vengo de San Rosendo. El siguiente título es, yo lo hablaba con una amiga, que este título, a su estilo, lo interpretaba, lo interpreta el Puma, José Luis Rodríguez. Y así acá llega el ballet folclórico de Caracas, Venezuela, con este gran título.